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Bebía. 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

Mark, gracias. Gracias por ser un orgullo tan grande de nuestro pueblo. Gracias por ser como eres. Gracias por ser tan buen artista, tan buen actor, tan buen cantante. Gracias por haberme dado el privilegio de que estés conmigo esta noche. Te lo agradezco infinitamente. Yo lo sé, yo los amo a ustedes. Cada vez que un pueblo tiene la oportunidad de crecer, surgen escollos, surgen obstáculos. Pero la música puede derribar obstáculos. Every time that we have the chance to grow up as a town, as a country, it, you know, appear in our life obstacles that they can give us the chance to grow up. Pero si nosotros nos unimos en el amor, por favor, sí funciona y podemos crecer a Naked Bee, lo más grande del mundo. Gracias, gracias Nelson Borrego, gracias.

Bueno, familia, ¿qué tal? Buenos días para todos. ¿Cómo amanecieron hoy? Hoy sí que es verdad. Hoy es día de fiesta para muchos, pero no para nosotros, ya que tenemos mucho compromiso. Así es que vamos arriba, que la mañana amaneció bien bonita, soleada, unas nubecitas por ahí dando vueltas, pero no creo que sea nada de lluvia por el momento.

0: 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Y Angelito nos llevó y, pero en la próxima estaré por allá saludando a Castillito de Castillo Auto Repair. 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Bueno, y ayer estuve chequeando el generador que me arregló López, ¿verdad? Miguelito López, y oiga, eso está como un lince, que es una tocadita ahí, ya, está todo, ya, hoy quizás lo pinte, ¿verdad? Hoy le di una pinturita, porque está nítido, por ahora, ¿verdad? Pero usted sabe cómo son las cosas viejas, así como nosotros, que siempre estamos con achaque, así que no me trae, vamos a ver cuál va a ser el próximo achaque, pero olvídese, para eso está López ahí, Y Nacho de Nacho Bakery también, gracias a Nachito, que siempre colabora, hace su aportación a esta emisora para que ustedes puedan disfrutar de este programa mañanero. El día que no tengamos auspicio, pues me quedo en casa, no hay problema ninguno. 17 para las 8 de la mañanita. Y Gina, oiga, Gina VI, son dos, oiga, Gina empezó con Gina Egishop, ¿se acuerdan? Allí con sus cositas para la venta y ahí tranquilita y su popcorn, ese olorcito que salía que todos los días por ahí olor a popcorn y atraía al público. Y entonces, ay Dios mío, llegó. Ahora se acabó la tranquilidad, señores. Pero hace falta. Ese es un mal que hace falta. Buenos días, mi amor.
1: Buenos días y buenos días al público lindo que lo escucha cada día. A aquí. Través de Latino 91.9 y 90.9 en San Tomás.
0: 90.1
1: en San Tomás. Así que estuve por allá este fin de semana trabajando un poquito, ¿verdad? En la ¿cómo dice? La montaña. Y conociendo candidatos allá en San Tomás que están corriendo para el Senado y también negociantes que tienen su negocio allá. So, conocimos, lo pasamos súper bien.
0: Y del público de San Tomás, que aprovechen la emisora que está allá en ¿qué es esto? Mira, este es el hotel Mafelé.
1: Ese es el candidato Smith que está corriendo para senador.
0: ¿Quién cree?
1: Que conocimos, sí.
0: Sí, también, sí, el dueño del hotel.
1: Del hotel Mafelé en San Tomás que está.
0: Sí, pues está cogiendo para el Senado, sí, dice Greg Smith.
1: Sí, tuvimos tremenda conversación Terrell con también. Él también, tuvimos tremenda información lo que estaba ocurriendo, lo que está pasando en San Tomás con Water Island, que el gobierno le dio un lease a unas personas ahí
0: por casi la mitad de la ira.
1: Mitad de la ira, 99 años para hacer un hotel de 5 estrellas.
0: Y mientras no lo hacen, están pagando más que $1,000 mensuales.
1: $1,000 mensuales, wow. Eso lo pago yo, eso lo pago yo.
0: La dejamos ahí, ¿verdad? ¿Que tú pagas qué?
1: Eso lo pago yo, 1,000 pesos. Sí, me quedo ahí al
0: ya
1: kilo.
0: No tienen que caerse por ti. Ay, lo... bendito. Ay, Dios. Mira, y Gina, ¿verdad? Que tiene dos Gina, VI número uno y número dos. Yo digo que ella empezó con, estoy informando que ella empezó con Gina Gift Shop.
1: Ajá, ahí. Y ya tiene. Eso todavía sigue ahí con su hermana, sí.
0: Y Gina con dos negocios en el mismo sitio, y uno vende más barato que el otro, y los dos venden más barato que todos los demás.
1: Qué bueno. Así es. Tú veas. Y muchas cosas.
0: Entonces, Realtech, de nuestra amiguita también, Raquel.
1: De Raquel, más de Raquel que de Franklin.
0: Ya Franklin no tiene ahí.
1: Ah, ya no tiene.
0: No, eso. Franklin está ya en Real Auto, en Realtech Auto.
1: Ok.
0: Sí, pero se copió lo de Real.
1: Se llevó un poquito.
0: Sí. Ah, sí. 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Pero ¿sabe qué me dijo doña Ana?
1: ¿Qué te dijo?
0: Que eso es de Raquel también.
1: Ajá.
0: Que Franklin lo que hace es empleado.
1: Ah, sí, bueno.
0: Y la
1: es igual,
0: terraza.
1: Es igual que aquí, que esto es mío también.
0: ¿Qué?
1: Ajá.
0: ¿Qué fue lo que tú dijiste?
1: Que también es
0: la
1: mío.
0: La terraza. Ay, mira, uno no sabe para quién trabaja, ¿verdad? La terraza. Oye, hablando de eso, yo tenía un video por ahí que encontré de cuando estuve por allá con mi trío en la República Dominicana.
1: Ah, sí, encontraste
0: sí,
1: eso.
0: Sí, apareció y yo traté de guardarlo a ver qué no sido, porque se había perdido. La terraza de Elena, ahorita me llegan.
1: Ah, no, y tengo que llamarla para que me haga una sopita para mami esta mañana.
0: Vamos a hacer una sopita bien, bien buena. Hoy es lunes, hoy nuestro hermanito Speedy, hoy está de compra.
1: Ah, está libre, sí.
0: Hoy está de compra porque el miércoles que abre a la 1:00 p.m, así es que esté pendiente. Y entonces la terraza, como siempre, con sus especiales todos los días, a 15 pesitos. Oye, con mucho sirve.
1: Oh, sí.
0: Ya ahorita me mandan por ahí ya ahorita, ¿y quién va a estar hoy? 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
0: Bueno, y allá en San Tomás también conocimos a otro candidato al Senado, Terrell, ¿no?
1: Mr. Ferrell.
0: Eugene
1: Ferrell. Eugene
0: Ferrell, sí, está nuestro hermanito Ángel Jiménez allá, está trabajando fuerte.
1: Ya pronto tendrá sus anuncios aquí en la emisora también.
0: Uh-huh. 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
0: Ay, papá, bueno, ¿qué se va a hacer? Bueno, señores, ya ahorita viene por ahí el senador Clifford Joseph, Hoy es día de fiesta, ¿verdad?
1: Para nosotros no, nosotros trabajamos hoy, todos los días, siete días de la semana.
0: No, yo no podía, no pudimos cogerlo por los compromisos que tenemos. Así es que está todo tranquilo, todo bajo control. Vengo en breve.

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1: bueno,
0: en su
1: regresamos,
0: papeleta.
1: Señores, regresamos aquí, estamos en espera del senador. ¿Te acuerdas el trío que yo tenía allá en la República Dominicana?
2: Ajá.
1: Ah, ese tío, es tremendo. La gente, cuando yo le dije una vez, la gente no me creyó, pero pude conseguir una de las grabaciones, ¿verdad?, que yo tenía con el trío allá en la República Dominicana para que vean que no es mentira. Ajá. Ah, ¿te acuerdas? Sí, mucho sí, pescado sí. Comiste.
2: Ajá.
1: Bueno, no, que se creen que era mentira, ¿no? Que para que vean que yo tenía un trío allá, que tuve que regresar y los dejé a ellos allá encargados de seguir la vida artística. Ese fue en Villaíri, me contrataron. Me dieron 1.5 millones de dólares por una semana.
2: ¿Dónde están?
3: Vacilo con el trío, sabrosón.
1: Yo era, ahí yo hacía la segunda, la primera voz. Sí, y la última.
2: Ay, ay, ay.
1: ¡Aló, buenos días!
4: Sí, mi amor, en esta Navidad tendré que llorar porque
1: esa es la
4: no
1: otra.
4: Está.
1: Esa.
4: Ay, qué sorprendente. Qué
1: esa es la otra canción que yo grabé. Sí.
4: Esa la compuso usted, según. Buenos días.
1: Ay,
2: buenos días, mi amor. ¿Cómo está por allá en Tortola? ¿Cómo está la cosa por allá?
1: Ah, nosotros la vimos. Estamos desde bien. La montaña.
4: Muy bien, gracias a Dios.
2: Qué bonito.
1: Oiga, la bella Reggie, cuando estábamos en la montaña ya a 1000 pies de altura, yo miré para Tortola y la vi a usted.
4: Qué bien, ay, qué bueno. Seguramente que me vio con quien, seguramente que me vio bien en el suelo, porque imagínense, yo soy chaparrita, como dicen los americanos. Oiga, mi la familia, ¿cómo están? Hijos y nietos, los fieles radios oyentes allá.
1: Más viejo cada uno.
4: Siete,
1: todos más viejos.
4: Los viejitos, toda esa gente.
1: Se va a hacer, pasan los días, ¿verdad? Y se acorta. Pasan los días y se acorta la vida, sí, así es.
4: Qué bien. Óigame, se suponía que ustedes no tenían que trabajar hoy porque supuestamente Colón hizo su descubrimiento, pero como ustedes no lo descubrieron, ni a mí tampoco, pues tenían que ir al aire obligado.
1: Bueno, el día de la raza, ¿y cuántas pero el día de la raza, ¿y cuántas? ¿De qué raza era Adán? ¿Qué raza era? ¿De qué raza era? ¿Cómo era Adán?
4: imagínese, tanto color, que si los indios, que si el fulano de tal.
1: Sí, porque...
4: Que estamos mezclados todos.
1: Sí, pero sí. Pero si Adán, ¿a quién se aparecía Adán? ¿A un chino? ¿A uno a un japonés? ¿A un dominicano? ¿Se parecía a un boricua? ¿O se parecía...?
4: No.

0: 1966. ¿Y dónde está
1: Playboy? Se casó en San Tomás.
0: Adán se casó con él. Mira, en San Tomás.
1: No me meten en lío con los cristianos y la
0: no, gente. No, eso no tiene que ver con cristianos, es historia.
1: Sí, pero me va a meter en lío porque entonces. Ajá. La información es la que yo sé.
0: Ajá, en 1966 se casaron.
1: Hace 60 años.
0: Y en San Tomás fue que se casaron.
1: En San Tomás.
0: ¿Y en qué sitio? ¿A que tú no sabes en qué sitio? ¿En qué hotel?
1: En el Maffley Hotel.
0: Ah, allí fue que se casó.
1: Mira, vamos a seguir. El senador llegó antes que lo me meten lío aquí. Good morning, Mr. Clifford Joseph. How are you doing this morning?
2: Good morning. How are you doing?
1: I am good.
0: Good. Ajá. Vamos a ver. ¿Se oye bien? You hear good?
2: Hello.
0: Sí, ¿se oye?
2: No, I'm hearing it.
0: No.
1: You want to move over here? Move over here.
0: Sí. Es que tengo que comprar, como decía Diony ayer, ¿tú sabes cuántos audífonos tengo que comprar yo todos los meses? Se viene tanta gente que los rompen. Los rompen. Eso es lo más que se gasta, que se daña aquí los audífonos, porque muchas personas no saben usarlo, entonces los jalan y los tiran. Ahora, ¿verdad? Uh-huh. No. Ok. Buenos días, senador. Buenos días.
2: Buenos días, amigo. Okay. Buenos días, mi amigo.
0: Buenos días. ¿Cómo está esa campaña?
1: How is the campaign going?
2: The campaign
0: hard.
2: Coming, yeah, we're doing some, we're on the ground, we're knocking on some doors.
1: En el piso, estamos dando, tocando las puertas en la comunidad.
2: But first, I'd like to tell the listening public, I had a wonderful time at the first government house.
1: Primeramente, quiero decirle al público que está escuchando que tuve una experiencia muy bonita en la Casa del Gobierno.
2: Celebrating the 62nd anniversary.
1: Celebrando el 62 año de aniversario.
2: With the Puerto Rican Friendship Weekend.
1: Con el grupo de Puerto Rican Friendship. El fin de semana es Puerto Rican Friendship.
2: And I was at the village at the function last night and I enjoyed.
1: También tuve en la actividad en el village anoche y la pasé súper bien.
2: The band as they played music.
1: Y como la banda tocaron su música.
2: There's some merengue, so doing mucho, a little bit of baila.
1: Bailé un poquito de merengue. baila.
2: Yeah, but the campaign in itself is coming along pretty good. I'm getting a good reception.
1: Pero la campaña está muy bien. Estoy recibiendo muchas positividad.
2: Yeah, and encouragement to continue on the
1: y para que y el con la comunidad enforzándome a que sigas.
0: Faltan 22 días.
1: So we're missing 20. We're short 22 days before the campaign.
0: The election day,
1: November 3rd.
2: But the actual early voting start on the 16th to the 31st.
1: Para votar temprano empieza el 16 hasta el 21.
2: So I'm encouraging the general public to go ahead out and who knows, you know, life is not promised to none of us. So
1: le estoy diciendo a la comunidad que salgan a votar, que nada es comprometido a nosotros la vida.
2: Or something else happening between the 16th and the 3rd of November.
1: Y si algo pase del 16 al 30, así que tengan la oportunidad de tomar la decisión de votar temprano y para, pues, acaso algo sucede antes del día noviembre.
0: Antes de continuar, yo quiero hacer una pregunta al senador.
1: Before we continue, I want to ask you a question.
0: A mí
1: Senator.
0: Me dijeron que usted era experto en telefonía, en teléfono. Que
1: They
0: era
1: told
0: experto.
1: Me you're an expert in telephone.
2: Yeah, I spent at least 25 to. Yeah, I'm still doing it some other time. I'm still doing it right
0: 25
2: now.
0: 25 so años.
2: Close to 30 years. Yeah.
1: So, casi 30 años, you have a business. You had a business.
2: Yeah, I had a business from 1998, but I also work when I moved back to the island in 1989 from New York. I worked for the telephone company for 6 years.
1: So, cuando estaba regresé a la isla en 1989, trabajé por la telefónica por 6 años.
2: At that time, the name was Vitelco.
1: A ese tiempo, el nombre se llamaba Vitelco, la compañía.
2: And I started my business in 1998.
1: Y en 1998 comencé mi negocio.
2: I still have my business. I don't operate at a high volume.
1: Todavía tengo mi negocio, no opero en un volumen alto.
2: I maintain a few customers that I still have.
1: Mantengo unos clientes que todavía tengo.
2: And now and again, the younger generation, for some reason, they don't like to run cabling.
1: So ahora, o sea, la generación joven y no le gustan correr los cables.
2: They like to make sure they meet the cabling. So sometimes, some of them will still call me to do a the job.
1: So, algunos, como quiera, la juventud no le gusta correr los

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1: Ahora faltan 26 minutos para las 9 de la mañanita, 26 para las 9.

0: Bueno, familia, la mañana está bien, bien bonita, ¿verdad? Es un sol bonito, radiante. No ha caído unos aguaceros grandes todavía, de esos grandes. Hace falta un buen aguacero, pero bien grande, bien grande, para que nuestras plantas, ¿verdad?, puedan continuar existiendo. González.
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2: Bueno, familia, después de esta lluvia, después de... ¿sí? ¿Qué fue? Ajá. Ay, ya. Sí. ¿Qué pasó? Rayo, siguió hablando eso. Siguió hablando por ahí. Estos celulares son como medios locos. Bueno, después de esta lluvia de promociones, ya ustedes escucharon a uno y al otro, ya todavía falta más adelante. Pero vamos a refrescar un poquito también la mente, escuchando algo rapidito, algo alegre, ¿verdad? Para cambiar un poquito la movida. Aquí está. Ahora, los Guaracheros de Oriente.

0: Bueno, ay, ay, ay, 9 de la mañana, pueblito, 9 de la mañana, pueden hacer su llamadita ahora, aprovechen, ¿verdad? 772-9090, ¿por quién usted va a votar, Dígame.
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2: Bueno, eso es así. Salga a votar tempranito, porque las elecciones pasadas, en las primarias, fue un exitazo. Oígame, el voto adelantado. Así es que usted sale tempranito a votar y chiquirín. Y ya, no tiene ya que preocuparse por el día de las elecciones. Si tiene algo que hacer, pues ya, usted votó. Así es que eso es lo que tenemos. Está en la campaña al rojo vivo. Siguen las actividades. Aquí se nos dañó también ya otra computadora que no quiere ir ni para atrás ni para adelante. Pero vamos a esta llamadita, ¿verdad? A ver qué opina el público. Aló, buenos días.
3: Muy buenos días. Por aquí José del Pueblo.
2: Para el pueblo.
3: Y vamos a lo que vinimos, mi hermanito. Bueno, nada, como todos los días que se puede estar en la emisora, diciéndole al pueblo que vamos a votar temprano, a todas las personas o a las personas que yo le prometí recogerlo para el voto temprano. Por favor, yo sé que están escuchando la estación, porque ellos son puertorriqueños, las personas de Crystal Hill, que tengo que recoger para Early Voting. Nos tenemos que poner de acuerdo para yo llevarlo al Early Voting y traerlo de nuevo a su casa. Porque eso es lo que estamos haciendo. Estamos trabajando para que la señora Cici Plaskett salga no con 51, sino con 53 o no menos de 52. Porque esto no va a haber otra ronda. Esto lo vamos a hacer una vez y una vez nada más. Ahí estamos viendo como la criminalidad en Santa Cruz sigue creciendo. Nuestros jóvenes muriendo. Ahí hubo un asesinato ayer y también supuestamente el muchacho que mató al otro se fue para la casa, se puso la pistola en la cabeza y se mató él mismo, se pegó un tiro él mismo. Bueno, pues nada, por ahí también tenemos una prensa, una de esas de prensa del gobernador de las Islas Vírgenes diciendo que ¿qué estamos haciendo con nuestros niños? Pues déjeme decirle, señor gobernador, usted que ya está por irse, porque se van.
2: Se van.
3: El trabajo de usted era eso, velar por una comunidad, hacer una prisión nueva, la cual usted prometió que iba a ser una prisión nueva, y todavía eso, lo que es un escante ahí en la prisión de Golden Grove. Sabemos que como líder fue un fracaso y esperamos una expectativa mucho mejor con esta nueva persona que viene como gobernadora, que es la señora Stacy Plaskett. Tenemos una campaña fuerte, estamos de casa en casa todavía, estamos en las esquinas, estamos en los meetings, y sabemos que esto es pan comido, que estas otras cuatro personas que están corriendo para la posición de gobernador, sabemos que no dan la talla. Primeramente, porque tú no haces una campaña por teléfono. Tú tienes que ir hogar por hogar para que la gente, nosotros, el pueblo, oigamos lo que tú tienes para ofrecer y lo que tú tienes para brindar. Como no se ha hecho eso y piensan que haciendo una campaña por teléfono se ganan votos, bueno, pues están equivocados. No se vistan que no van. Traten de guardar todos los chavitos que tengan por ahí, que hayan recogido, porque de verdad que le vamos a dar una pela que no se van a encontrar ni dónde tienen los dientes. Así es que, pueblo, la mejor opción y la persona más indicada y más cualificada para el trabajo, señora, se llama la señora Stacy Plaskett y el señor Pata. Sabemos que cuando el hombre no puede hacer el trabajo, que lo hagan las mujeres. Vamos a dar una oportunidad a esta dama para que veamos que sí, que las damas pueden hacer a veces mejor el trabajo que los caballeros. Nunca hemos tenido una dama como gobernadora de las Islas Vírgenes y vamos a hacer historia. Pueblo, traten de ir a votar temprano. Todos los que necesiten transportación, tenemos un número para irlos a buscar y traerlos a sus casas. Estamos equipados con todo y para todo. Así es que, Papi Lop,
2: bien,
3: muy bueno, muy buenos días y muchas gracias por la oportunidad.
2: Se van.
3: Eso es de ahí, eso no hay ni que decirlo dos veces. Ya lo que le quedan son dos meses y pico y ya las puertas están abiertas. Bien. Anyway, como quiera que sea, que pase buen día.
2: Gracias. Se van. Qué bueno que se van. Se van. Se van. Qué bueno que se van.

0: Hello, buenos días.
1: Afuera que van.
0: Ay, Dios mío. Buenos días, buenos días.
1: Buenos días, te hablo el italiano.
0: El italiano. ¿Cómo que usted está cantando que se van?
1: Se van.
0: Ah, no, pero eso es la canción. Eso es la canción, eso lo dice usted. Eso es la canción que lo dice.
1: Y hagan paso que se van.
0: Cuénteme, que hay de nuevo. Hacía un día que usted estaba preso.
1: No, estaba en el trabajo, hoy estamos libres, gracias, pues, papá Dios.
0: Eso es preso, en el trabajo está preso, no puede salir de ahí.
1: Tienes razón. Mira, sí, oye,
0: porque, papilo. ¿Por quién usted va a votar? Sí. ¿Por quién usted va a votar?
1: Ah, yo me voy con Delphi Plaque, número 3.
0: No, yo no lo sabía.
1: En el nombre del Señor, esa es la campeona que viene.
0: No,
1: lo contrario no quieren, pero allá ellos.
0: Y después de los otros, ¿cuál le gusta? ¿Cuál le gusta de los otros? ¿Cuál?
1: ¿De los candidatos a qué?
0: De los candidatos a la gobernación, ¿cuál le gustaría, además de Stacy? ¿Cuál?
1: Además de Stacy, la número 3, Daffet. Sí. Ahí me quedo, número 3 es la que va.
0: ¿Cuál es ese?
1: Stacy Plaskett.
0: Ah, después de Stacy, ¿usted le gusta Stacy?
1: No, es la número 3.
0: Por eso.
1: Esa es la que va.
0: Pero de los demás candidatos, ¿cuál le gustaría
1: participar? No, por ahora ellos que esperen 40 años.
0: ¿Que esperen? ¿Pero cómo va a ser? Ay, Dios mío. Bueno,
1: 40 años,
0: se,
1: sí.
0: Se respeta su opinión. ¿No le gusta Fonsi?
1: Ese tiene... ¡Epa!
0: Donator, sí.
1: También. Ese corre y nada.
0: Dicen que está fuerte en San Tomás. Y Warren Mosler, que estuvo por aquí en el programa de La Pastora también.
1: ¿Quién?
0: Y Venta también, buena gente, Venta es buena gente.
1: Venta, que esperen un par de añitos.
0: ¿Y Gustav James, quién es?
1: ¿Quién?
0: Gustav James, uno que va a coger para...
1: Yo lo he visto, pero no lo conozco.
0: No lo conoce. Entonces, usted, el de suyo es Stacy.
1: Exactamente, número 3.
0: No, qué bueno, si no le gusta a nadie.
1: Oye.
0: Diga.
1: Y para República Dominicana también se van.
0: Ajá, se van allá también.
1: Allá se va el PRM completito, con todo y su gente.
0: Anda, ¿y porque quién es su candidato? Todavía no tiene ninguno allá.
1: Para allá, por ahora mismo, mi opinión es, ninguno vale la pena, porque Lionel tuvo y formó
0: un
1: revolú.
0: Dicen que Abimadel va a contratar a Bukele para...
1: A Bukele, que lo va a contratar.
0: Para que lo ayude a gobernar en la República.
1: Bueno, si él lo contrata y si necesita 5 pesos, yo se los regalo en dólar. No pesos mexicanos, en dólar, que tienen más fuerza.
0: Bueno, pues cuénteme, italiano, cuénteme, que hay de nuevo.
1: De nuevo, no, yo escuchando las noticias de Puerto Rico, ya que ya por YouTube se ve todo, gracias a Dios, que nadie puede decir que lo que yo dije es mentira, porque eso salió por Noti1, la emisora de Puerto Rico completo, Hablón Federal ahí, la Yola, Papi Lolo, lo que yo he dicho, que mientras están los blancos, mi ex partido político del PRM, y toda esa gente, la Yola siempre llegan a Puerto Rico. Cuando el PLD está, se calma la Yola. Oiga bien,
0: sí.
1: Y no es que soy PLDista ni nunca lo fui, pero hay que hablar la verdad. Yo soy un no fanático, porque el fanático es el que mira nada más las cosas a su favor, ¿tú me entiendes?
0: Para un lado, sí.
1: El PLD, cuando estuvo allí, raro Yola. Que me diga alguien que salieron cuántas Yolas, estando el PLD. Entonces, estando el PRD, estando Hipólito y toda su gente, y ahora PRM, la Yola han estado llegando. Se me reveló una Yola que tuvo que salir la Guardia Costanera de Puerto Rico. Inclusive creo que hasta estuvo involucrada la Marina Dominicana también, rescatando una gente ahí. Inclusive, primera vez que yo oigo que agarran los capitanes de la Yola, creo que agarraron 3 de ellos, y el cargo que le tienen es hasta cadena perpetua, los traficantes de personas. Dieron nombre y apellido, no lo apunté porque no me dio tiempo. Yo estaba en hora de mi trabajo y estoy oyendo la noticia. Entonces, el PRM, no, señores, no voten por eso, eso va para afuera. Es un desastre que hay en ese país con ese PRM. La cosa tan cara es mundialmente, no nada más en República Dominicana, pero allá siempre se aprieta la tuerca, ¿me entiendes? Y cada cual, el que es fanático, que le gusta su partido. O sea, no, porque no, viene con la teoría.
0: Que sí, que si es esto, que si aquel, que si el otro.
1: Exactamente, sí, tú sí, sabes sí, cómo es. Sí. Hay un montón. No, porque si esto, si aquello. También, Papiló, tú eres dueño de tu emisora y tú sabes las personas que se entrevistan ahí.
0: Son babosos.
1: No, oye el punto. Tú tienes tiempo que no oye el diputado Ultramar. No se oye. Cuando tiene la elección, ahí viene uno de aquí y trae uno. Uh-huh. O si no lo trae, le da acceso a que por teléfono. No, porque yo esto, fíjese, sí, que yo, que yo. Yo. Y cuando nos necesitamos, nunca aparece. No,
0: vienen hablando bien lindo, bien fino.
1: Son poetas y predicadores.
0: Y el presidente honorable, sí.
1: Sí. No, porque el pueblo, yo qué sé yo qué. Y cuando nos necesitamos, cuando el corre-corre con la migración, no apareció uno que dijo, bueno, yo no puedo bregar directamente, pero tengo sándwich para los que están presos, yo se lo voy a llevar, aunque no me lo dejen pasar. Y lo que hubieron gente que la inmigración se llevó para Puerto Rico, dicho aquí por esta emisora, que yo no soy mentiroso, eso se dio en esta emisora, un programa por ahí, que se lo llevaron teniendo papel y de allá estaban ellos pidiendo que alguien le mandara un pasaje. No apareció el diputado Ultramar. Atención, pueblo dominicano, los que estamos en San Tomás, donde llegue la emisora. El diputado Ultramar no vale ni 5 cheles. No se han ido, no se ha oído ninguno, ni por teléfono, ni personal. Yo espero que cuando vengan con algo bueno, si no, yo le voy a cantar la verdad. Pues yo no le tengo miedo. Dígame, entrevísteme ahora.
0: Seguro que sí, ¿no? Porque vienen hablando, ¡ay, sí, es bien fino!
1: Sí, y tú no lo ves por parte. Ah, y a que me diga uno que yo soy mentiroso o que estoy hablando, como dice uno por ahí, mentira, no es mentira. Ay, mi madre. Algo parecido.
0: Sí.
1: No, disparate. No. La verdad es la verdad. Esto de Ultramar, tráigalo quien lo traiga. Uh-huh. Siempre vienen con un montón de mentiras. Hace unos años atrás vino uno, ese lo vi yo personal, todavía estaba el difunto Pacheco. Uh-huh. Pacheco lo entrevistó en un sitio donde estábamos. Y no, porque yo esto, yo aquello, y que un supuesto cristiano, vuelvo y digo, no es que yo le tiro a los cristianos, porque no todos son iguales, hay que hacer la diferencia. Uh-huh. Y dio su número de teléfono. Cuando yo llamaba, ese estaba creo que en Tampa, cuando yo llamaba allá, un disparate, siempre me contestaba. Yo le pongo esto jocoso, el que yo quede campaña. No, yo soy fulano y tal, campaña. Yo
0: también viví en San Croix. Hablando lindo, porque pueden hablar lindo, seguido y bien fino.
1: Sí, él sigue Papiló, que nunca yo di con él. No, yo nunca. No quería hablar con que yo quede campaña, era con el diputado Ultramar. Nunca apareció.
0: No.
1: ¿Usted me entiende? Entonces, últimamente han traído un montón que vienen a hablar, como tú dijiste ahorita, un montón de disparatadas. Y, ay, ¿qué es esto? Olvídense, no han aparecido. Señores, vamos a hacer chisme claro.
0: Sí.
1: Si usted, diputado Ultramar, de la cara, hagan que es un aguaje. Mire, no se le puede llevar a Sandy a esos que están presos por cuestión de la inmigración. Uh-huh. Pero yo le tengo a los familiares, en que yo qué, que el pasaje o el director aquí de lo que sea, en un pasaje o algo, porque hubieron muchos que estuvieron apretados. ¿Tú me entiendes? Uh-huh. Y así sucesivamente. Entrevísteme de nuevo.
0: Sí, no. ¿Por quién usted va a votar? Lo que le pregunté.
1: Yo, República Dominicana, por ahora no sé si yo...
0: Por ahora nadie.
1: No hay ninguno, bueno, todo lo mismo.
0: Lionel va a votar por Lionel.
1: ¿Por Lionel?
0: Sí, ese es el de Viajerito otra vez, Lionel.
1: Uy, no, por eso es que menos voto yo. Ese hombre, ese señor...
0: Él no jodó mucho.
1: Mire. Ajá. Oigan bien, pueblo. Ese señor es hipócrita. Le digo por qué es hipócrita.
0: Sí.
1: Habló mal del doctor José Francisco Peña Gómez.
0: Ay, Dios mío.
1: Y últimamente los hijos se unieron con él. Ajá. Y le hicieron campaña y estuvieron en el gobiernito que él tuvo. ¿Tú me entiendes? Y entonces, cuando murió Johnny Ventura, casualmente enterraron a Johnny a una distancia de la tumba del doctor Peña.
0: Sí.
1: Y una vez estaba lavando a Peña. Digo, mira qué hipócrita, como tú dices que es el locutor sí. dominicano, el Pachá,
0: sí.
1: que habló mal de Abinader y después
0: dicen que
1: Abinader, ay, Abinader, yo lo quiero, ay, Abinader. Pues,
0: sí. No, me dicen que el Pachá y que ya y que ha perdido mucha popularidad.
1: Ha perdido, porque donde él sale a hacer, entrevistar a su gente, lo que sale con disparatada, y invita a un cantante como hizo con Toño, al programa de él y le sale con disparatada.
0: Se le, ha ido, y, se le ha ido el humo a la cabeza.
1: Sí. No, ese tipo no vale la pena ni mencionarlo. Sí, toda esa gente que están allá, que son nuevos, está a los focos, eso no va para parte tampoco.
0: Pero mire, le puedo dar un chance a Leonel, él no robó tanto.
1: No, yo voy a decir como entrevistaron aquí en Puerto Rico a Hipólito. Hipólito, en su gobierno se robó, eso lo vi yo y se presentó por el video.
0: ¿Qué dijo?
1: Hipólito, en su gobierno se robó, no mucho, un poquito. En el gobierno de Danilo se robó y lo que entraron en tenis, salieron con buenos calzados, buenos gabanes.
0: ¿Y en el de Hipólito, qué dijo? Que se robó un poquito nada más.
1: Un poquito, sí, no mucho, un poquito. Y en todo se ha robado, en el de Danilo se ha robado un montón de dinero, en dólar, ¿me entiendes? Un montón de mafiosos en todos estos partidos, así que me excusan, me perdonan, y estoy hablando la verdad, y el pueblo dominicano lo dice, el pueblo realista, porque hay unos cuantos que se le importa que se lo lleve el diablo, después que ellos estén bien, ¿tú me entiendes? Están en sus mafias robando, asaltando a los vecinos y así sucesivamente.
0: Usted entonces, dice la verdad, me República, gusta porque usted dice la verdad.
1: La verdad. Entonces, en República Dominicana no se puede creer en nadie, ni en su familia de uno, como puse, por ejemplo, los hijos del doctor Peña, que en paz descanse, tremendo líder, el mejor del país, de República Dominicana. Gústele a quien no le guste. Entonces, Balaguer, eso fue otra basura.
0: Sí.
1: Balaguer copió todo lo malo de Trujillo, así sucesivamente.
0: Ese no era el candidato de la hermana Cachete, el líder.
1: Sí, ella era tan buena que ella lavaba hasta Fidel. Un montón de veces llamé yo diciendo que cómo va a ser que Dios di que va a poner un demonio di que como un Fidel y viceversa otro que hay por ahí últimamente, que hay muchos cristianos lavándolo, y así sucesivamente. Mire, vamos a ver la realidad. Yo dije que para darle ya punto a esto, que no se puede confiar en nadie. Mire, allá en República Dominicana, mire, el asalto que le hicieron y le mataron a la mujer a este cantante Oro Duro.
0: Sí.
1: Julián. Después me recuerdo de la muerte de... Ahora se me fue el nombre de este comediante ahí. Ok, déjame ver si me recuerdo. Un comediante que había, Milton Peláez.
0: Ajá.
1: Milton Peláez lo mató un compadre.
0: No.
1: Su dinero. El compadre le pidió un dinero emprestado y él le dijo como que lo iba a tratar. El fin es que la señora del compadre trabajaba en el banco donde Milton Peláez tenía su dinero. Y ella fue y sacó el dinero como que era de ella y se lo dio al esposo.
0: Usted sabe mucho. Ay, Dios mío.
1: Cuando eso salió en la prensa, cuando Milton Peláez fue a procurar su dinero, uno no va a ir contento, él fue incómodo. Sí, le tiró un tiro y lo mató. Después dice, he matado a un hermano. Oiga, bien. Como dice usted, he matado a mi hermano. Por lo de él. Señores, tampoco no le empreté más a nadie.
0: No,
1: le vas a emprestar a alguien, mire, quítale una prenda.
0: Claro.
1: Eso es lo que yo voy a hacer. A mí todo el mundo viene pidiéndome emprestado. Ya yo he pasado muchas. Es que, mira, tú tienes este reloj, dámelo. Y cuando tú me pagues, yo te ¿cómo vas a hacer?
0: No le preste a nadie.
1: Déjale
0: una prenda.
1: Pero esto es serio. Tú no le emprestes a nadie. No importa. ¿Tú me entiendes? Cuando necesitan de uno, tú lo ves como concha, entonces uno, qué bueno, pan, eso, esa pena le llega al corazón de uno, ahí va uno embalsamado.
0: Eso es verdad.
1: Como el papel que le tiran a una República Dominicana, no sé si tú estás tanto.
0: No.
1: Un papel que hay.
0: ¿Sí?
1: Sí, que se llama, un nombre rarísimo, y bien, para mí un nombre bien sucio, de que moringa, morón, una vaina es rara.
0: Moringa.
1: Entonces, sí, le dan el papel a uno. Y si tú estás cerca del banco y andas con tu tarjeta, tú te metes ahí a la a la TH y sí. saca dinero. Y si tiene, si sabe que tu papá o tu abuelo tiene dinero guardado y lo saca. Eso pasó con una muchacha en estos días. Sacó dinero y... Pero han agarrado, gracias, han agarrado unos cuantos. Ya han agarrado unos cuantos de los de los malhechores en cuanto a eso. Han agarrado.
0: Y lo sueltan otra vez, ¿verdad? Lo sueltan otra vez.
1: Bueno, a veces lo sueltan porque allá República Dominicana nunca ha estado seguro para el pueblo. Para el pueblo dominicano.
0: Sí, sí.
1: Para el pueblo bueno, el consciente.
0: Sí.
1: Nunca ha estado seguro.
0: Sí, es un problema. Sí, que te... Bueno, pero aquí, ya aquí está igual también. Esto ya...
1: Eso es una epidemia mundial.
0: Es un COVID.
1: La palabra de Dios. Nosotros la gente nada más decimos la Biblia, la Biblia de... La Biblia es la palabra de Dios. Eso está en la Biblia y lo dice. Padre contra hijo, hijo contra padre, rumores de guerra, enfermedades, y así mismito están.
0: Oiga, pues yo le agradezco que usted nos mantenga informados siempre, de vez en cuando. Pero acuérdese que la hermana Cachete, que en paz descanse, ella era loca con Balaguer, ¿verdad?
1: Con Balaguer y
0: ella tenía una pistola, decía, me decía que tenía una pistola.
1: No, a mí lo que me dio, lo que me gustaba que ella mencionaba a uno que ella le dio unos golpes.
0: Sí, sí.
1: Lo noqueó y después
0: peleaba, ya peleaba.
1: Después dijo que fue el dique seguridad de un grande allá dominicano, fue seguridad y eso.
0: Sí, no, ella era una mujer fuerte, ya le metió un puño
1: pero no se puede confiar en nadie ya hoy en día. Y así tengan cuidado, esos que van a República Dominicana, que le den un papelito, y que mire, no lo agarre, que lo ponen de una vez a sacar los cuartos del banco.
0: Bien,
1: y también está el otro modo de que una muchacha muy elegante, a la mujer o a hombre, viene y dice, mire, le voy a comprar mi novio. Yo no sé si está bueno. Mira, tú vas y que a oler, va tú para el banco a sacar dinero
0: ahí
1: también.
0: Hay el peligro.
1: Y si es que tú no va al banco, ya acecha que tú saques, ¿tú me entiendes? Entonces cuando te da el mareo que te da y te da un patatú, una sirimba, como dice este muchacho en la canción de Juan Luis Guerra, ahí te sacan el dinero, te llevan tu arma de fuego, si una mujer te llevan la cartera con todo y así.
0: La cartera,
1: tengan mucho cuidado, señores.
0: Sí, las mujeres están asaltando también,
1: allá eso está de moda también, allá se usa también los carritos pequeños transportación, transporte urbano. Nunca que una persona diga que tú te vayas a montar y hayan dos personas atrás o una que te diga se desmonte, diga no, montate ahí porque yo me desmonto allí, no se monte. Tú te montas aquí o mira, tío, dale, porque te dejan que tú te metes en el centro. Si hay otra persona, entonces ahí vienen y te asaltan. Sí, eso es viejo, no es nuevo, es viejísimo. Sí, entonces todo lo que tiene su partido puesto, y una vez dicen, no, porque ahora que está la criminalidad, está Abinader, siempre atado. Como yo siempre he dicho, va creciendo, no digo que no habrá mucha, ¿tú me entiendes? Pero crece, porque es que, cuando nos mandan algunos, no todos, cuando nos mandan unos cuantos maleantes, ladrones, dominicanos de acá, de los Estados Unidos, tanto su territorio, esos siguen allá robando y matando.
0: Dicen que eso es una cosa increíble. Después usted ve que los grandes que están arriba, no, porque es que si están los grandes que son los que roban y entonces los meten presos, no los meten presos,
1: lo ponen ahí en hoteles de 5 estrellas.
0: Un tiempito, 2 o 3 días, después lo sacan.
1: Di que en un tal Najayo que hay, una cárcel ahí en San Cristóbal. De 5 estrellas, entonces si se roban 27 millones de dólares, van llorando.
0: De los 27 devuelven 5 y se quedan con los...
1: Y así sucesivamente. Sí. Y después vienen para acá, para los Estados Unidos, a sufrir con los más bien, o pasizos por allá. Con todas sus novias, ¿usted me entiende? Sí. Todas sus novias y así.
0: Se las echan de que son
1: millonarios. Entonces, cuando están en campaña, digo lo que hacen. agarran y le dan a los que se yo que de campaña que tienen allá, sí, le dan un montón de dinero para que le compren picapollo y cerveza al presidente, todo lo que beban. Y agarran y le llevan los carros a la gasolinera. Mira, ya no son tanques, olvídate que no tienen que pagar porque fulano no pagó. No. Y ese es el diputado que va, y así sucesivamente.
0: Y usted está aquí, está enterado de todo,
1: Yo estoy aquí, pero yo cuando voy para allá yo chequeo todo. Y ya hoy en día por el YouTube, tú ves todo también, sí, que no hay que estar ahí, preguntándole a nadie qué pasó en el país, cómo está ese país. Como le dije yo a uno, me dice, ¿cómo está ese país? Digo, mira, el país tú lo ves por YouTube. Y todas las informaciones que hay.
0: Oiga, y dicen que el Penco y que va a ganar. Que yo no sé. Yo no creo que gane.
1: ¿El Penco en Cuba? ¿O en Nicaragua?
0: No, en la República, ¿qué? En Cuba.
1: ¿En qué República? Ah, bueno, sí, la República de Cuba o de Nicaragua.
0: Porque allá no gana, no.
1: Yo no conozco a ese Penco, no. Bueno, ganará ya en la... en la islita esa que le decimos la matica ahí en Boca Chica.
0: Y la hija de papá.
1: Yo no conozco a ese señor. ¿Qué es papá? Hábleme claro.
0: El que era presidente, hombre, el que sembraba la yuca, qué sé yo.
1: Hipólito Mejía.
0: Hipólito, la hija que es candidata a la... ¡Oh, que si esa, que si mi hija es la mejor! Dice él. Y le preguntaron, ¿y qué usted cree de su hija?
1: Sí.
0: No, que la hija mía va a ser...
1: Sí. Mire, allí se está dando la tarea de toda esa gente. Tan, como lo que no pueden, porque... yo lo dudo que Carolina Mejía vaya a correr, y si corre, no lo dudo que gane.
0: No, lo dudo. No creo.
1: Entonces, mire, tienen un triqui también.
0: Sí.
1: Eso lo estoy yo notando. Ajá. Que están poniendo los nietos y los que tienen hijos al frente, hace bulto, para después prepararlo como quieren hacer con el hijo de Lionel y un nieto de Hipólito.
0: Ay, bueno. Pues gracias. Atención, por mantenernos informados, ¿verdad?, de todo esto que está pasando allá en la República.
1: Número 3, Daisy Plaque, y en República Dominicana el PRM se va porque se va. Están llegando muchas yolas. No chequeamos. Cuando tengo información, yo lo llamo.
0: ¿Cómo no? Perfecto, le agradezco.
1: De la situación.
0: Ah, pues bien.

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1: 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Oiga, esto está que arde, está que arde, está que arde. Bueno, y con arroz y habichuela, que es lo que hay, yo me despido. Con la satisfacción del deber cumplido, aquí esto no es fácil por la mañana, a ver. Pero eso es cada dos años, así es que me despido con la satisfacción del deber cumplido hasta donde llega mi poquita capacidad y libertad de pensamiento, dejándolos con ajo y habichuela y en las manos del Creador. Hasta mañana.

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0: Señor, que me libraste del cajón de cristal y ahora sigo caminando, marchando hacia mi destino y en tu propósito. Pero aún sé que mis enemigos no se detendrán. Sé que me han de rodear y han de seguir atacando. Señor, ayúdame y dime qué hago cuando se levantan mis enemigos.
1: Sencillo, cuando se levanten tus adversarios, no temas, solo dile dos palabras: que vean.
0: Amén, Señor.